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2: Son las 8:16.

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1: Son las 8:32.

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4: Son las 8:37.

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1: Son las 8:48.

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1: Son las 9 con 2 minutos.
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2: Son las 9:19.

Hola, hola, ¿qué tal? Él soy yo, el que escribe canciones soy yo. Bueno, que no sea igual. Un gran saludo a esta hora de la noche para todos nuestros auditores y auditoras que están hasta ahora en la sintonía junto a nosotros. Eso es muy bien, muy bien. Saludos ahí para todos nuestros auditores y auditoras. Hoy día saludamos a los Pedro y a los Pablos que están de nomástico. Así que un gran saludito a esta hora de la noche para todos nuestros auditores y auditoras que están hasta ahora en la sintonía. Muy bien, un aplauso. Más 569-88-54-2390. Más 569-88-54-2390 para que usted se pueda comunicar con la programación de la radio. Ya, vamos a continuar con la música. Seguimos con lindas canciones a esta hora de la noche.

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1: Son las 9:39.

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5: Son las 9:44.

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1: Son las 9:49.

Muy bien. Hay un gran saludo hasta ahora en la noche. Hola, dice que nos envían un saludo. Un buen saludo, dice a mi tío Iván Guerrero, que hoy día está de cumpleaños. Que lo pase muy bien ese hombre. Bueno, que lo pase muy bien. Oye, vamos a continuar con la música. Un rato más tenemos el TikTok para que se conecten, para que vaya dando tap tap, dijo alguien. No, yo no pido esas cosas. Si usted lo quiere dar, no hay problema. Eso es, no, para que no es para que no dé, es tap tap, no tac tac. Los tac tac, saludos ahí para los amigos de TAC, Ya sé que saludos ahí para todos nuestros auditores y auditoras que están hasta ahora en la sintonía. Dice una buena música, un corrido. A morir, no, pero tan pronto para joven, para morir, no. Muy pronto para morir. Falta un minuto nomás para las 10 de la noche. Usted dirá qué podemos hacer en un minuto, casi nada. Ya, vamos a continuar con la música, vamos a seguir con toda la buena programación acá en la radio, a través de Radio Knack 107.1, a través de Radio Colbane 92.3 allá en Kemchi. ¿Cómo están los amigos de Kemchi? Mañana es alcalde nuestro colega ya, don Javier Ugarte. Hoy día también no es alcalde, no, porque es feriado. Ya va la música.

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1: Son las 10 con 3 minutos.
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1: Son las 10 y 8 minutos.

Eso es, hagamos un trencito, hagan un trencito. Ahí estamos de vuelta, son las 22 horas con 12 minutos. Estamos acompañándole acá con toda la buena música y la buena programación. Así, un gran saludo ahí para todos nuestros auditores y auditoras. Usted que está en la casita acompañándose, celebrando a Pablo. Sí. Saluda a Pablo Malmo. Sergio Pablo. A Pablo Sergio. Javier Pablo. ¿Quién más? Sergio Pablo. Vamos a continuar con la música, vamos a seguir con toda la buena aprobación nomás. Déjate de fuera del deseo. Saludos ahí para todos nuestros auditores y auditoras. Ya te Sergio Pablo, habla música.

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1: Son las 10:31.

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4: Son las 10:37.

0: espíritu me hace falta. ¿Y cómo dice? ¿Cómo dice? ¿Cómo dice?
1: Y falta, y tú me haces falta.
0: Dice que tú le haces falta. Oye, ya, pues te conéctate a TikTok. Apúrate, Cristiano, apúrate.

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1: Y así nos vamos cantando y gozando con más sentimiento que nunca.
0: Eso es, con más sentimiento, con más sentimiento. Dale, dale, dale, dale, Cristiano, dale. Puro sentimiento, puro sentimiento. Ahí estamos, a puro sentimiento, Cristiano, de Dios. Estamos tratando de conectarnos, ¿no? Sí, en eso estamos.

0: qué bueno que estaba esta cosa. Saluditos, saluditos toda la noche para todos nuestros auditores y auditoras que están en la sintonía, están junto a nosotros. Hoy bien, un gran aplauso para todos nuestros auditores. ¿Cómo están, queridos hermanos? Saludo para todos los hermanos que están hasta ahora en la sintonía. ¿Quién me está agregando? Ángel o criatura. ¿Quién es ese ahora? Saludo para nuestra amiga Alicia. Hola, don José. Hola, don Pepito. Don Nelson, ¿cómo está, don Nelson? Muy bien, eso me gusta, que estén los feriados acá con nosotros. Saludito, saludito para todos nuestros auditores y auditoras que están en la sintonía. Hola, hola, saludos, buenas noches, me dicen por acá, buenas noches. ¿Quién más por acá? Saludo para Pedro, Sergio. Saludo para Alicia, Paula, puede ser, Saludo para Edgardo. A ver, vamos a ver por acá. Y nos estamos conectando, queridos hermanos. Jairo, no sé cuánto, saludos desde Santander, saludos de Rengo, desde acá, Juan. No, José. ¿Ya por qué cosas te...? Apúrate por Cristiano.
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0: 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Eso, muy bien. Gran aparte,
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0: 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Muy bien, saludos. Buenas noches, soy Edith, dice de Comodoro. Quisiera pedirle un favor si me pasan el tema Tierra Mala. ¿Y para qué fuiste a sembrar ahí, por Cristiano? Cristiano. Edgardo, hola Edgardo, dice por acá. Salud para Seba. La Lucio Bando, ¿cómo estás?

Esa misma, esa. ¡Póngale vuelo! Hola, don Edgardo, por acá, dice don Nelson. Seba dice por acá, hola, hola. Hola, Lucy, dice don Nelson. Saludo para Josué, dice que ojalá este año te haga alguna cosa. No quise decir lo otro porque suena muy feo. Francisco dice por acá, saludo de un paraguayo, dice acá en Chile, salud. Saludo para Branto. Dice por acá, saludo para Nicolás, que está en Centinela, dice, en Minera, saludo. Hola, Ana. Hola, hola, hola, hola, hola. Saludo, legendario, saludo, dice, esta música dan sed. Ya me pasa, Wom, dice la Ana, dice, la Carito, la Greta, Papi Zulo. Saludo, saludo para la Greta. Quisiera saludar a Carmen Gloria, dice que está de cumpleaños, 40 añitos, dice que está cumpliendo, así que un gran saludo de parte de Seba. Bombero, bombero, ¿cómo está Bombero García? Bien, ¿no? Hola. Es que estoy hablando ya, pues. Hola, hola, buenas noches, chicos, buenas noches. Si no, pase, me llega saludo, Saludo para Bombero. Francisco dice por acá, saludo de al Raja. Yegua, se la dedico a todos los hombres solitos, dice. Tú no estarás sola, igual está sola esta. Saludos, mandes algo de agua para Santiago, dice don Nelson. Iván Guerrero dice saludo a Pedro Guerrero, que está de cumpleaños, un tema de los manantiales. Los manantiales, muy

Saludo para la Isidora, buenas noches, amigos, dice la Isidora, buenas noches. Blacky dice por acá, un saludo al chico Tatún, dice, el más mino de Pirque. Ajá. Lorenzo dice por acá, saludo de Nueva Imperial, dice, para los primos.

Ya las últimas, dice, el jueves a Punta Arena a ver mis cachorros. Muy bien, me parece. Saludo para Roger. Roger dice por acá, hola amigo. Para los antiguos, saludo a Oli, dice papi chulo, dice la Isidora. Francisco, hola, un saludo para... Ah, un saludo a Camila, dice que mañana esperamos en carreta, dice el... El paradero, el pino. Ah, muy bien. Que lo espere en carreta. Que llegue la carreta, ¿no? Hola Isidora, yo ya la extrañaba, dice por acá don Nelson. Pello dice, hola amigo. Hortensia y la Carito, dice por acá la Alicia. No sea... seguramente la Carito está aprovechando esto que está sola con el vedeto. O sea, sola de aquí, sí, de feriado. Claro, y nunca pensó que nosotros íbamos a salir pues, al aire. Así que esto de estar con el vedeto. Claro. Saludos. Muy bien. Benny dice por acá, saludos desde Lebu para ustedes, buenos temas, gracias. Mauricio Aguilera dice por acá, hola, ¿de dónde eres? Nosotros somos de Marte, no tiene otra máscara, no. Eliana Villegas dice por acá, hola, saludos, acá desde Chayagüe, saludos. Marcial Puma, le damos un saludo. Buenas noches, dice, un saludo para Puerto Montt, me llamo Paolo. Muy bien, saludos Paolo. La Romana dice por acá, ¿cómo andan, cristianos de Dios? Mira, yo ando con mis pies, Hola Isidora, saludos. Se le extrañaba, dice Lupiro. Suspiro, lo dice, cuesta mejor. Claudio Uribe dice por acá, hola, ¿qué tal? Saludos. Alguien que me extrañe, dice la Isidora. Romana, hola, dice por acá don Nelson. Saludos amigos, lo estamos escuchando con mi señora Mariana, dice Acuña, de Las Lajas, Argentina. Saludos Argentina. Buenas noches, un saludo desde Puerto Montt, dice, me llamo Paolo. Saludos a Paolo. Cariño. Pello dice, hola amigos, saludos. Andrea dice por acá, hola amigo José. Saludos a todos los Pedro y a los Pablo en su día en Isla Kiwi. Esta papi que quiere ser concejala. Está saludando toda la isla completa a los Pedro y los Pablo. De Dalcahue dice Pello, saludos papillo. Bernardita dice, hola, saludos de Isla Mocha, saludos de Isla Mocha. La Romana dice, mira qué gracioso anda. Claro, yo ando con mis pies, pues, Cristiano. Cristiano. Qué bueno que está este café. No hay nada más como la fina selección. Granulado, no quiero eso lo mismo. Si alguno me quiere regalar un café. Más adelante. Golf, tiene que ser. Granulado. Premio. Del sur dice por acá. Los temas dice de los afectables, dice, antes que me vaya a acostar, dice que mañana tengo pega temprano. Pa' que ni el grupo ni lo tengo. Bernardita dice, inviten a Kenaco a Isla Mocha. Todo no sé cuánto dice, hola tío José, ¿cómo está? Buenas noches, aquí desde Palqui. Hoy saluda a Palqui, ¿cómo está la cosa en Palqui? Saluda a Palqui. Gusano Rastrero dice, bueno, saludo de Las Lomas. ¿Tú crees que el otro lo voy a decir yo? ¿Qué? Hay que te quedar con las ganas nomás. Y la de Isidora, ¿de dónde es? Dice, los Pedro y los Pablo son los Picapiedra. Felicidades. Mauro dice por acá, saludo desde Candelaria, Quillón. Estamos, dice, de a poquito, como que ahí te quiere conquistar a la gente. El Charro, hola mi viejo peludo, dice, por acá estamos de onomástico, mijo. Un tema de los Charros del Sauce. La loca, ¿no? Vamos a ver, dice, si es café.
lo de la taza, no vaya a ser chicha caliente, oye. No le hago la chicha a la cristiana de Dios, ¿para qué te voy a mentir? Nada de esas cosas de licores, ni una cosa. Anita. El pueblo se transforma. Ni una cosa. La Mauro dice por acá, saludos desde Coquimbo, Mauricio Portilla dice por acá, y saludo a todos los carabineros que me conocen, muy bien. Un saludo a los pellos, Pello Gea dice, Pello Delgado, Pello Parra, un especial a Pello Torres, de Porbe, del Bombero García. Rodrigo Uri dice por acá, saludo de Paragua, tío José, dice. Bien, tío, dice, un incendio no hace mucho. No te digo yo, ya no. Pedro y Pablo dice por acá, los picapiedras estuvieron de onomástico hoy día. No hay que nombrar la palabra licor, dice. O te bloquean. No me bloquearon nada, no me dijeron nada. Todavía estamos. Buenas noches, dice, saludo para nuestro amigo Marco Corral Concha, por mi gran... No hay que ver. Saludos para los amigos, ¿eh? Buenas noches, Cristiano de Dios, ¿cómo están por allá? Bien, ¿y tú, Cristiano? Manuel dice, saludos de tal, amigo. Sole Gómez dice por acá, hola, saludos de Macul. ¿Cómo está, cómo está allá, cómo está la cosa? Sí, saludos, ¿eh? Saludos para Nilson Alvarado, ¿cómo está la cosa ahí? Bien, ¿no? Acá estamos. Dice por acá Alicia del Carmen, hola, saludo para mi amor Ismael, dice, lo amo.

Saludo para Caco, dice, saludo a la comarca. ¿Cómo anda la cosa? Porque nada, acá igual estamos ahí más o menos, nomás no estamos bien, ¿ah? ¿Eh? Sí, siempre hay que decir que estamos bien nosotros, que estemos como las... Estamos súper bien, Cristiano de Dios. Nada que decir. Saludito, saludito, ya, para su familia. Salúdame, dice a... Gafán. Y Frodo dice, Bolsón, por favor, ¿eh? Un navegado para esta noche, dice, para campear el frío. Yo estoy tomando un café.

Está bien, dice, muy bien eso. Así no se transforma tanto. Oye, sí, sí, es verdad. Saludo desde... ¿dónde? Pedro, saludo, Pedrito, ¿eh? Una canción, el R15.

Saludo, ¿cómo estás? Dices Cristiano, saludo de San Bernardo. Bien, ¿y tú, Cristiano? Robert dice por acá, hola, saludo para María Elena Sangüesa. ¿Y en qué él dice? La Come Tronco, de La Pobla. Pedro dice que es de Viña, así que saludo para Pedro. Si ando conquista la gente de a poquito, dice, lo vamos a asumiendo. Ah, ella. Más helado dice que la... Dice la Sole. Acá hay otro, dice Marco, dice acá Corral Concha, dice con más frío, dice, pero con buen navegado se quita. Si te vas, que sepa siempre. Yuno dice por acá, buenas noches amigo, te saludo desde Maullín. Escuchando, dice, con mi hombre, dice Rodrigo Quesada, salud para su hombre, entonces su Rambo. Un saludo a mi prima, dice, más pulenta, dice la Cristina Payaleve, que anda de visita, dice, acá en Frutillar, ¿no? Salud para Bombero García. Juan dice por acá, saludo desde Entre Lagos, dice, saluda a mi señora Guadalupe. La amo mucho. Prepara el hoyo para el curanto para el otro año. Tío Peca dice por acá, hola amigo, por acá subiendo de la faena en la Sierra Gorda. Saludos. Robert, saludos también para Robert. Dice saludos para Alex. Ya, Sangüesa dice de la cuarta compañía. El Lacho dice del Cholo le tranca el... Ya. Envíen regalos, dice Tap Tap a la pantalla, aporte, dice la Isidora. No, déjalo nomás. Sí. Acá lo importante es que nos saludemos los unos a los otros, ¿eh? Y no se peleen. Johnny dice Hernández, mándese un saludo a Richito, dice. Richito. Del Carmen, por favor, que no quiere tomarse algo para el frío. Déjalo nomás, no tendrá frío, a lo mejor. Será caliente. Se ríe nomás por acá.

0: ¿Quién más?
1: ¿Quién más del sentimiento?
0: Saludo desde Aysén Ganchito, dice Eric. Saluda, Eric. Desde Natales, dice por acá, saludo. Muchos conectados, Saludo a Juan Antonio, saludo paisano, escuchando tu radio, tu programa. A toda raja, dice, de volumen. Muy bien, me parece, ¿ah? ¿Eh? Vamos a sacar la... esa misma, la raja. Angélica Soto dice, hola, saludos, buenas noches. Saludos. Monte dice, saludos. Diego Paredes dice, Panchito, los mejores corderos de Kenak. Muy bien, me parece. Cristian Gómez dice, saludo al Tata Lucho, uy. Me tiene sorprendido, juegue tantos ganchos acá en el en vivo, saludo amigo a Sandalio Lewe, dice que está disfrutando de sus vacaciones, Bombero García. Saludo a los besadores de la sala Tropezón. Son chistosos, dice Sergio, ¿eh? Omar Ruiz dice por acá, hola, saludo de acá desde el lugar San Patricio, ¿eh? Saludo para San Patricio.
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¡Eso es! Le llevaron el calzón, le robaron todo, dice que nos dejaron sin nada. ¡Madre Dios, oye! Vos igual que no se te ocurre otra cosa que... A ver, vamos a ver por acá de dónde quedamos. Saludo para Robert, dice, saludo a Lucho Pai, que está operado, dice, de... ya. Dan hostia acá, dice, o no dan. No, acá no damos hostia, cristiano de Dios, han zambullido. Sí, ya no estamos dando hostia. Igual está caro con el tema del petróleo, dijeron alguien por ahí. Madre de Dios, dijo una conocida, dijo, madre de Dios, cristiano, te va a subir todo con esto del petróleo. Todo lo que, la carne, todo dice que va a subir. Hola, dice Joseto, dice por acá, podría mandar un saludo. Que mañana estoy de cumpleaños, saludo entonces, que mañana estás de cumpleaños. Saludo para Porvenir Tierra del Fuego, dice, a mi gran amigo Chifla. Romero García, dice. Dice Eric, con esa música sí que me da sed. Saludo para Cross, hola parentito, aquí dice... Pasando la caña, me tomé hasta el agua de la... Ah, yo pensaba que era de los floreros, no, de la pelela. Voy a omitir comentario. Saludo para Rola Pavés, dice por acá, hola, ¿qué tal? Buena música, saludo. De acá, de Puerto San Antonio, bendiciones, saludo. Bendiciones, hermano, bendiciones. Acá se curó mi suegrita, dice, madre, ah, la curaste. Yo vi que vos le diste a la pobre anciana, dijo que unos mezcladitos por ahí la... ¿En serio? ¿Ahí está en tu casa? ¿A quién dejó durmiendo? Dice por acá la Isidora. Saludo de Santiago, saludo para Marcelo Leiva. Oiga que... Dios jugo, dice por acá... ¿La suegra? Madre. Saludo de Santiago, dice... Wanoski. Sergio dice por acá, un saludo para mí, dice que estoy enamorado, madre de Dios, cristiano, el enamorado. Hoy mañana tenemos noche romántica, noche de enamoramiento, cristiano. Y subió la carne con el Viagra, dice la Isidora, no sea, como uno no compra esas cosas. La carne sí ha sufrido un incremento. Oye, ¿cuánto estoy hablando de eso? De fuera de eso, las cariñosas, bueno, la verdad, digo yo, ¿no? Hola, buenas noches, dice por acá.

Hola, buenas noches, dice la Miriam, buenas noches. Chris dice, hola amigo, un saludo para la golosa de mi esposa, Camila. Saludo para la Camila, que es tan golosa, es cristiano de Dios, a ver. Agente secreto dice, saluda a mi amor, Damaris dice, que está tejiendo un gorro, madre Dios. Tío Tom dice, por acá, saludo para Pato Carlos. Y la Carito no le dieron permiso, no, la Carito está con un vedeto cristiano de Dios, no te dije, mejor pedió la nave. Cuídalo, Carito, la nave, ¿eh? No te olvides. ¿Alguna soltera? Dice Sergio. ¿A qué hora es la noche romántica? Mañana por la misma hora. 6:30 empezamos. Luis Rojas dice por acá, hola, hola, un gran saludo desde Minera, dice Centinela, haciendo el 5 días por 14, escuchando, dice, la buena música. Muy bien, me parece. Que Viagra dice Ortiga nomás. Ah, no es este. Este dice que Ortiga con eso funciona todo bien. Cross. Jaimito dice saludos de Osorno. ¿Cómo está el gallinero? Dice Coyote. Bien revuelto está Cristiano de Dios, ¿ah? ¿Eh? También es Cocoroca, dice usted. La Carito dice, hola, cuídate la nada, Carito, ¿no? Yo te dije que no subas tantos vedetos, no le hice tanta cara. Igual, de Júpiter a Marte queda cerca, después me lo vine a dejar, ¿ah? Que haga el aseo mínimo, si la nave sí tiene que dejar eso, el aseo después no vaya a ser que haya alguna cosa. No, si lo traiga limpiecita la Carito, la nave. Entre el tigre, dice, y el Viagra, sé qué escoger. Hola, dice, hola Carito. Obvio, dice por acá, sí, pues no, si la Carito dice que lo dejara limpiecita la nave. Pues. Quizás qué cosa vamos a ver, ¿ah? Claro, y por eso tenemos que dejarlo bien limpiecita nomás, Cristiano de Dios. Si no, yo me voy a enterar todo y después más encima lo voy a estar diciendo en la radio. Que disfruten. Ah, no, que disfruten la Carítora. No, que disfruten, no, por nada que ver. No es que una palabra tuya bastará para cambiarlo todo. Pues. Patricia Gallardo dice un saludo para mi pareja Elvis Vargas, que lo amo mucho, dice, con una canción de Los Bohemios.

0: Si busca pareja, dígale que mi suegra está soltera. Una señora muy dulce.
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0: No se olvide que es dulce, dice. Dice como el latre su suegra. Oh, Cross dice, está ofertando la suegra. Sí, dice que es dulce.

0: Saludos para los Pedro y a los Pablos.
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0: No la puedo rematar, ahora la regala, dice. Qué manera de dar jugo, dice por acá. ¿A quién? Vamos, Chile, vamos, Chile. Dice por acá, salud, cumpa de San Javier. Saludo para San Javier. ¿Cómo está la cosa allá en San Javier?
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Ahí estaba ese lindo tema musical. Muy bien, muy bien, muy bien. Saludito, saludito. A ver, ¿dónde quedamos? La. Saludo a la carito Débora Silva.

Muy bien, Álvaro dice: salud, compa de San Javier. Ahí queda, va. Démosle jugo a los. ¿Qué edad tiene la suegra? Dice: por ahí hay que empezar. Cross. La carita dice: saludo desde Júpiter. No te olvides, la nave limpiecita. A perfumarte la nave. Ya se me quitó el sueño, dice la Isidora. Mucho frío, dice: mucho frío. Miki Miranda dice: saludos desde Puerto William. Qué lindo tema, amigo, dice por acá. Está media pasadita, dice, pero igual, ¿ah? Y si conmigo estás, no hay nada que no hay. Todo el rato dice: son jugosas. Luz dice: buenas noches, ¿de dónde es? Nosotros somos de Marte, ¿tú? Luis Ramírez dice: Torres, saludo a la Cookie. Julio Enrique dice por acá: saludo para mi señora Leticia, dice, somos de las... ¿De dónde? Placilla. Saludo para usted, amigo, dice. Juancho, saludo de Argentina. Entre jugoso, entre jugo, no, gente. Paola dice por acá, Gamboa. Saludos desde Bichuquén. Saludos, muchos cariños, ¿eh? Gracias.

0: ¡Ay, ay, ay, pariente! Esto sí que da cepo. Salud a la Cookie, dice Luis Ramírez. Hay en el leer cosas. Sí, sí, sí, es verdad. ¿Cuánto se lee acá? Antonio dice por acá, saludos de acá de Rosamel. Rosamel Fierro Delgado puede ser, ¿ah? ¿Eh? Y no te ha cachado yo. Que vuelta la carito, ¿cómo va usted? Francesca dice saludos a Danilo de San Pablo.
1: Gracias por apostar.
0: Ahora sí, vamos a anuncio. Ahora sí, ¿cómo es? A ver.
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¡Eso! Muy bien, ahí estamos. ¿Y cómo son? A ver, hola, saludos. Aquí vamos, dicen una mil. Son para ir a ver a ti, papá, dice. Callito dice, hola, quisiera mandar un saludo a mi papá Pedro Iván. A mi abuelo que está de santo hoy día, a San Pedro. Oye, ¿pero son santos realmente o no son santos? Salud por eso, dice Héctor Javier. Saludo para Héctor Javier. Danilo, saludo a Elsa. Saludo para la carita, saludo para la carita.

Saludos, saludos Mancilla, dice por acá un saludo a Isla Meyer, dice a Francisco Mancilla y a su esposa, nieta Pascal, Almonacid. Bendecidos, saludos desde Lota.

0: Gracias, gracias, gracias. Saludos para todos. Richard Cárdenas dice un saludo para mis hijos Maxi y Catalina. Saludos. La Isidora dice Rosamel Fierro Grueso. Estoy pensando en el Fierro Grueso, más cristiano de Dios. Cristiano. Un saludo a mi esposa Daniela, a mis hijas, dice Amalia, Amara y Sayen de Puerto Mona, familia Argel Cerón, saludos. Yasna, Yasna dice un saludo a mi tía Jimena, dice de Quillón. Saludo amigo, dice desde Walla y Weor, Nopirén. Saludo a mi señora Alejandra. Busca quien te sujete, dice la Isidora. Manuel, saludo desde Viña del Mar. Saludo a Viña del Mar. Muy bien, me parece.
1: Hacemos

0: Ahí estaba ese tema musical. La, la, la, la, la, la, la, la. Muy bien, muy bien, muy bien. Son las 11 con 28 minutos. 11 con 28. 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
0: Vamos, vamos, vamos, vamos, vamos.
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0: A ver, a ver, a ver, a ver, a ver.

Aquí quedamos, aquí quedamos. Saludos, saludos. Hola, amigos. Saludos desde Gualeguaychú, no Piren. Saludos. Saludar a mi señora Alejandra, dice bendecido. Manuel dice por acá, saludos desde Viña del Mar. María Clara Morales dice, saludos para Juan Carlos Muñoz. Jordin Gloria dice por acá, hola, saludos desde Temuco. La Carito ya le entregó la nave, todavía no entrega la nave cristiana de Dios. Ah, dijo que lo iba a ocupar toda la noche, mañana dijo que me la entrega. Yo le dije que lo único, la petición era que no le cargue tanto peso. Que saliendo de la tierra hace mucho peso, después entrando ya no hace tanto peso, pero igual. Saludo para Peti, dice un saludo, un gran recuerdo de esa emisora, dice cuando trabajé en dicha isla, dice como jefe de Reten. Saludo para Peti. Saluda. Ya me dieron ganas de bailar, dice, ¿quién más? Dice la señora, muy buena música. Alicia Janet, muy bien, ¿cómo va a estar los lechones? Dice Ricardo Nelson. Voy a buscar un bailarín para bailar, dice la Alicia. Me parece muy bien. Vale, baile conmigo este pariente, dice por acá la Isidora. Ah, oye, esta te anda, te anda toda, este cuate enérgica. ¿De dónde es la radio? Dice, estimado, de Marte, somos nosotros, de Marte. Hola, hola pariente, buena música, dice por aquí Francisco Jara. A orejas de mordida, madre de Dios, la Alicia quiere morder la oreja. ¿Alguien para que pase su oreja para que lo muerda?

Vamos, pariente, dice por acá. Vamos, vamos, a bailar, a bailar. Paola dice por acá, hola, ¿qué tal? Buena música, un gran saludo para ustedes, salud. Buena música, dice por acá, buena música, gracias, gracias. La bonita la música. Me podría enviar un saludo a Catherine Álvarez de Castro, por favor. Muy bien, saludo entonces para la amiga. La canción de la carretera de los peregrinos del amor. Me venció el sueño, estoy cansado, dice, nada que hacer. Me tenía que ponerle un palo de fósforo a tus ojos. Saludo a Camila, dice, mañana no se olviden de la malla de Xolga. La esperamos, dice, en Chiguayante, octava región. Un saludo para Elizabeth, saludo para Elizabeth. Sí, saludo para Elizabeth. Un saludo para Francisco Aguayo de Temuco, de Jordi Gloria. José dice saludo de Olmué. Carlos Sepúlveda dice saludo a, a mi mujer Pilar de Linares. Bitoco, Bitoco dice por acá un saludo. Un saludo para Bitoco de Alto. ¿Te pagaste, no? Ese auto tiene buenos amortiguadores. Son todos que bailan. Andrés dice por acá, saludo para Olguita. Hola, buen programa, muy buen programa. Saludos desde Monte Patricia dice, soy Arnaldo, saludo a Arnaldo. Daniel Aníbal dice por acá, saludo a Elsa. José dice por acá, saludo para Ercilla. Manuel dice por acá, un saludo para mi señora. Voy a ir a verme la próstata. Oye, ¿quién te la va a ver?

¡Eso! A ver, a ver, a ver, quiero... La, la, la, la, la, la. Saludos, saludos, saludos.

0: Richard Cárdenas dice: saludo para Silvia Alvarado. Chanito dice por acá: saludo de Chonchi. Saludo desde Puyehue.
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0: Que no le toque un doctor las manos grandes. Ah, un doctor de manos grandes. Buena compita, saluda Antofagasta. Coyote, muy bueno, dice: me voy a dormir. Tres golpes, dice los coquitos. Póngale un tema a los manantiales, dice por acá. Blanqui dice: saluda a Fresia, región de los lagos.

Quiero saber. No, no quiero saber nada. No. La la la la. Saludos, saludos desde Mulchen, dice por acá.

0: Saludos. Bitoco dice por acá, un saludo de Bitoco para Carlitos Rebolledo, dice de Selva Oscura.
1: ¿Cómo canta
0: su hijo don José? Por ahí anda.
1: Canta bonito.
0: Gracias, dice, por el feriado, amigo Pedro. Marquiño. Luis dice por acá, saludo desde Punta Arena. Los auspiciadores. Pauli dice por acá, saludos de Yankiwi para el amigo joven. Tanuna, saludos.
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0: Saludos desde Puyehue, Osorno. Manuel, estoy nervioso, dice, para el examen de mañana.

Bastián dice: Ignacio, saludo de San Carlos Ñuble. Pueden poner tus mentiras, dice de los reales rancheros. ¿Eh? Saludos, Cristian Sepúlveda dice: saludos de Iquique, hermano. Mario dice: Chacano, buenas noches. Saludos desde La Buri. Igual dice: un saludo desde el Incarrey. Bitoco saluda para el Redonda, dice que está en Chillán. San Carlos Ñuble puede poner un mentira, muy bien. Saluda a las hermanitas Verónica, dice Mónica de Yanquiwe. De Pauli. Pauli, saluda a Pauli, muy bien. Estamos quemando los últimos minutos. Saluda a mi hija Carla, que se rajó, madre de Dios, esto irá a llover entonces. Cristian dice: saluda a mi hija Carla, dice que se rajó con un asado, madre. Saludos, Galvarino, dice este María. Saludos para Juan Contreras, dice: saludos desde Calbuco. Pueden poner una canción de los Temerarios del Sur. Hola, cumpa, dice por acá. Saludos a mi hermano Heraldo, patrón gordito. Ajá. Muy buena música, pariente, dice Bitoco. Coyote dice: saludos para mi amor platónico que hoy no me vino a cocinar. Saludo para Clarita, dice Lima. Igual están escuchando la radio de Pauli. Seba dice por acá: saludo para Lice de Castro, saludo. Este dolor. Estamos en los últimos minutos. Queda poco y nos vamos.

Paulita 28 dice: hola, buenas noches. José dice por acá: un saludo amigo para Santiago Quilicura, dice: póngale un tema a los manantiales. Ya nos vamos ya. Marina dice por acá de la octava región: saludo a Los Ángeles. Saludo para Los Ángeles entonces, que también están en la sintonía hasta ahora junto a nosotros.

0: Ya, oye, ya nos vamos. Queremos agradecerle. César dice por acá, Monsalve, saludo a mi Yeyita, la dormilona de Osorno. Saludos a la dormilona. Jaime Sandoval dice, hola amigos, saludos desde Puerto Montt. Saludos a Puerto Montt.
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0: Ya, nos vamos, muchas gracias.
1: Maravillosa.
0: Lo invitamos para que usted siga la sintonía, se siga acompañando ahí en www.fmradioquenac.com, www.fmradioquenac.com, en nuestra señal online. Vamos Chile, dice, buenas noches, chao don José, chao don Nelson, chao Carito. No, la Carito está ocupada, está a dos manos limpiando la nave, Cristiano. Ya me avisó que mañana no venía a dejar porque la verdad es que no voy a alcanzar hoy día. Saludo para Sergio Yarzún, dice por acá, saludo desde Quillón. ¿Qué estás ahí haciendo ahí? Así que capaz que ni las noches de la Carito, porque la verdad que estoy... Nos vamos, muchas gracias, jueza, chica, dice por acá. Ya, la pasamos bien, disfrutamos de la buena música de la programación. Muchas gracias por haber estado junto a nosotros. Lo invitamos mañana. Mañana estamos nuevamente a las 10 y media a 11 y media. Siempre una hora en TikTok. Una hora, una hora.

0: Son las 12 con 2 minutos.
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2: Son las 12 con 17 minutos.

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1: Son las 12:46.

0: Es la 1:03.
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1: Es la 1:09.

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1: Es la 1:48.

0: Son las 2 con un minuto.
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2: Son las 2:16.

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1: Son las 2:46.

0: Son las 3:06. Son las 3:06.
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1: Son las 3:45.

0: Son las 4 con un minuto.
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2: Son las 4 con 15 minutos.

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1: Son las 4:47.

0: Son las 5 en punto.
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2: Son las 5:18.

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1: Son las 5 con 46 minutos.

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2: Son las 6 y 20 minutos.
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1: Son las 6:38.

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1: Son las 6:47.
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0: Son las 7 en punto.
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2: Son las 7:17.

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1: Son las 7:47.

0: Son las 8 en punto.
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2: Son las 8 y 18 minutos.
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1: Son las 9 en punto.
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1: Son las 9:30.

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1: Son las 9:46.

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1: Son las 10 con 2 minutos.
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2: Son las 10:15.

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1: Son las 10:32.

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4: Son las 10:38.

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1: Son las 10:47.

0: 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Son las 11 con 2 minutos.
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0: Son las 11 con 17 minutos.
1: ¿Qué tal? ¿Cómo les va? ¿Cómo están? Un gran saludo para todos nuestros amigos y amigas que están en la sintonía hasta ahora junto a nosotros. A todos los que están ahí en la compañía de la radio, le damos un cariñoso saludo durante esta jornada de la mañana de día martes 30. Hoy día saludamos a todos nuestros auditores y auditoras que están hasta ahora en la sintonía junto a nosotros. A todos los que están en la casita acompañándose de la buena programación y la buena música a través de Radio Kenac en el 107.1, también a través de www.fmradioquenac.com. www.fmradioquenac.com en nuestra señal también para que usted pueda interactuar con nosotros, escucharnos a través de ese sitio web www.fmradioquenac.com. www.fmradioquenac.com entonces es nuestra señal online para que usted pueda visitarnos. También estamos a través de nuestro WhatsApp más 569-88-54-2390, más 569-88-54-2390 en nuestro WhatsApp también para que usted pueda WhatsAppiarnos durante esta jornada de la mañana. Es la Radio Kenac 107.1.

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1: Son las 11 con 34 minutos.
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1: Son las 11 con 34 minutos.

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1: Son las 11 y 37 minutos. 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
2: Muy bien, ahí estamos de regreso, estamos de vuelta con ustedes con toda la buena música, la buena programación acá en la radio para nuestros auditores y auditoras que están hasta ahora en la sintonía junto a nosotros, a todos los que están ahí en la casita acompañándose. Le damos un cariñoso saludito durante esta jornada de la mañana. Dentro de un ratito más tenemos el pronóstico del tiempo para que ustedes siga junto a nosotros. Sí, sigue acompañando de la buena programación y de la buena música para todos nuestros auditores y auditoras que están hasta ahora en la

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1: Son las 11:47.

Ya, muy bien, estamos de regreso. Estamos acá acompañándole con toda la buena música y programación durante esta jornada de la mañana. Usted puede comunicarse con nosotros, más 569-88-54-2390. Más 569-88-54-2390. Hoy día, el último día de junio, hoy día saludamos a todos los Adolfo que están de nomástico, así que un gran, pero gran saludo a todos los Adolfo que están de nomástico en el día de hoy. Muy bien, muy bien, muy bien. Vamos a ver por acá qué nos dice el meteo para el día de hoy. Vamos a tener una máxima de 8 grados. En la tarde tenemos nublado variando a despejado. Un poco frío hace hasta ahora, ¿eh? Para el día de mañana, mínima de 1, máxima de 9 grados, despejado. Por la mañana, también por la tarde. Para el día jueves, mínima de, o máxima mejor de 10, porque no va a haber mínima. Va a estar despejado y heladas. Para el día viernes, también las mismas condiciones. Despejado y heladas por la mañana. Y el día sábado, despejado. Con una mínima de 1, máxima de 10 grados. Ahí estaba entonces lo que es el pronóstico del tiempo para nuestros auditores y auditoras que están hasta ahora en la sintonía junto a nosotros. Usted que está en la casita, muy bien, muy bien. La la la la la la la la la. Hoy es el día de los bomberos. Saludos ahí para todos los bomberos. Bomberos, ¿cierto? La la la la la la la la la. Así que saludo para todos los bomberos de Chile. Muy bien. Vamos a continuar con la música. Vamos a seguir con toda la programación a través de su señal 107.1. También a través de www.fmradioquenac.com. www.fmradioquenac.com es nuestra señal para todos nuestros auditores y auditoras. Oye, acá está este tema musical con olor a hierba. No lo malinterprete, con olor a hierba. No con, otro tipo de olor. No. Ya, vamos a la música, ahora sí, póngale bueno.

0: 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Son las 12 con 5 minutos.
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2: Son las 12:07.

Eso es, muy bien, ahí estamos de regreso, estamos de vuelta con ustedes. Oye, ¿hay alguna cosa? No, nada. ¿Han hecho algo estos cristianos, no?

Palabra sabia. Don Sábelo. No voy a, voy a omitir comentarios. Que llega acá de la lucha municipalidad de Quinchao, dice por acá. A ver, a ver, a ver. Ah, no, hay algo, hay algo, hay algo. Hay algo que luego vamos a estar entregando acá en la radio para nuestros auditores y auditoras que están hasta ahora en la sintonía. Vamos a continuar con la música. Seguimos. Lindas canciones que suenan a esta hora de la tarde.

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2: Son las 12:18.

Eso es el pájaro cardenal. Qué bonito canta el pájaro cardenal. Ahí estamos. Con toda la buena música, la buena programación a esta hora de la tarde, ¿eh? 12 con 27 minutitos.

0: Ya, vamos a escuchar un audio que llega acá de la Ilustre Municipalidad de Quinchao durante esta jornada de la tarde para todos nuestros auditores y auditoras que están hasta ahora en la sintonía.
1: ¿Qué tal, amigos? Buenos días. Bueno, nos encontramos con la señora Alejandra Oyarzún, ¿cierto? Encargada de la unidad de fomento productivo aquí en la comuna de Quinchao. Señora Alejandra, se nos viene, o comienza ya, ¿cierto?, como este inicio de la época de eventos en la comuna de Quinchao, y por supuesto parte con uno que es muy importante, uno que llama mucho la atención, que es el Yoco. Cuéntenos.
2: Bueno, muy buenos días o buenas tardes según escuche la gente. Estamos muy contentos de desarrollar por quinta vez ya el Gran Yoco de Achao, que es una actividad especial de invierno, que es una comida, un plato típico que se ofrece precisamente en esta temporada, que es un plato calentito, contundente, donde tenemos a 9 locatarios de nuestra comuna del área de gastronomía que van a ofrecer sus distintas preparaciones, principalmente obviamente yoco, pero también preparaciones típicas que existen en Chiloé, como milcao, chochoca, empanadas fritas de manzana, pescado frito y anticucho. Y ellos van a estar trabajando desde las 12 del día, del día sábado 4 de julio, hasta las 11 de la noche, durante ambas jornadas, 4 y 5 de julio, y donde también vamos a tener a vendedores de cerveza, emprendedores de aquí de la isla de Quinchao, y también una cerveza de Dalcahue. Además, vamos a tener también a nuestros artesanos y también a las hortaliceras que siempre nos acompañan en las actividades costumbristas que desarrollamos. Nosotros estamos muy contentos por mandato del alcalde don René Garcés de desarrollar esta actividad, puesto que es para desestacionalizar también las actividades que hacemos normalmente en el verano, generar movimiento económico y atraer a los turistas que en este tiempo están de vacaciones, porque los hijos salen de vacaciones ya en el norte, ya salieron en algunas partes, y acá en el sur salimos el 2 de julio, así que van a estar los niños, la familia dispuestos a participar de estas actividades, y creo que somos una de las primeras comunas que como municipalidad estamos desarrollando o dando la partida a estas actividades del regimiento de chancho. Así que los invitamos. Va a haber música folclórica y por primera vez también vamos a desarrollar un concurso de chicha. Así que la gente que tenga chicha guardada de esta temporada o de temporadas anteriores, porque no sabemos bien, no le hemos dado tanta forma, pero sin embargo queremos darle un valor a lo que es la producción de chicha que existe en la comuna de Quinchao, y sobre todo con la manzana chilota, que es algo que también como municipalidad queremos destacar, promocionar y resaltar. Así que los invitamos a participar en esta competencia de chicha para que se acerquen, y vamos a tener ahí catadores que van a estar de jurado y les vamos a dar premios que son bastante atractivos para que la gente pueda venir a participar. Así que los esperamos y los invitamos. Esto se va a desarrollar el día domingo 5, como a cerca de las 4 de la tarde.

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3: Son las 12:37.

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Ahí estamos de regreso. Faltan solamente 15 minutos para la una de la tarde. Un avión. Aries, atención al horóscopo. Aries en amor, dice por acá. Hay momentos en la vida que es mejor empezar todo de nuevo. Date otra oportunidad para ser feliz. En salud, evite las grasas, el cigarrillo, el alcohol y el sedentarismo. Dinero, cuidado, dice, con desequilibrar su presupuesto este último día del mes de junio. Color lila, número 16.

Tauro, Tauro en amor, dice, la incomprensión es una barrera muy alta. No caiga en esta actitud, solo hará que su pareja se aleje. En salud, esos niveles de colesterol se están, dice, poniendo algo peligroso. Cuida más tu salud. Dinero, muestre sus habilidades, dice, para proyectos importantes. Color marengo, número 19. Géminis, Géminis en amor, dice, cuidado con dejarse llevar tanto por el sabor de la aventura. Tal vez sea el momento, dice, de sentar cabeza. En salud, practique más ejercicio, pero con moderación. Dinero, responsabilidad sobre todo. Si debes plata, haz lo posible para responder. Color violeta, número 14. Cáncer en amor, dice por acá, no basta con saber si hay sentimientos fuertes entre ambos. También debe ser cuidadosos. Y debe ser cuidado. En salud, dice por acá, aléjese de la rutina. Eso le hará muy bien, dice, tanto en lo anímico como en lo corporal. Dinero, procesos espectaculares, dice, en lo laboral. Color naranjo, número 13. Leo en amor, dice por acá, no debe quedarse esperando que las cosas le lleguen a las manos. Salga en búsqueda. En salud, pida, dice, recuerde que no es tan solo, dice, o sola frente a los problemas. Usted siempre está acompañado. Dinero, no exceda al hacer gastos en este último día del mes. Color azul, número 12. Virgo en amor, dice, continúa con discusiones con su pareja, le está haciendo dudar respecto a su sentimiento, no lo dude, es algo temporal. En salud, trate de alejarse del estrés, ya que eso no es bueno en sus nervios. Dinero, la salud familiar genera gastos inesperados. Color crema, número 4. Vamos a la música y ya volvemos.

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1: Son las 12:52. Son las 12:52.

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1: Es la una con un minuto.
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Eso es muy bien, ahí estamos con toda la buena música. Muy bien. Saluditos para todos nuestros auditores y auditoras. Eso es. Más 569-88-54-2390. Ya los últimos minutos de programación acá en la radio para nuestros auditores que están hasta ahora en la sintonía. Vamos con Libra. En amor, los Libras. Mucha atención, los Libras. Tenemos un ave que está cantando afuera. Y esa ave dice: papá, papá, papá. Porque el pájaro le gusta llamar a su padre. Igual da la impresión como que está molesto, parece. Vamos con Libra en amor. Dice por acá: no se fije en tonterías para iniciar una discusión. Debe ser más tolerante con su pareja. Y no dejarse llevar, dice, por la ofuscación. En salud, es hora de comenzar una dieta con más verdura y mucho más líquido. Dinero, su situación va a mejorar. Color marrón, número 23.

Atención, Escorpión, Escorpión en amor, dice por acá. Los pequeños y lindos detalles hacen que la vida sea mucho más agradable, tanto como para uno como para la pareja. En salud, peligro de accidentes laboral, dice, cuidado, dinero. Su afán de notoriedad, dice, le está llevando a niveles peligrosos, malos entendidos en su trabajo. Claro. Con los plomos número 6. Sagitario, Sagitario en amor, sus penas pueden ser curadas. Recuerde que no hay nada imposible en esta vida. Todo puede ser superado con el amor. En salud, no deje de luchar a pesar de los problemas de salud. Dinero, se solucionan esos problemas en el trabajo. Color morado, número 9.

vamos con Capricornio. Capricornio en amor, dice por acá. Cuidado, el gozar de la vida no significa pasar sobre los demás o por sobre sus sentimientos. En salud, trate de convencerse de lo que puede andar mejor y rendirse más en todo. Dinero, ahorre, dice, para obtener esas cosas que tanto anhela. Color negro, número 25. Acuario, Acuario en amor, dice por acá.

Mucho ojo al escuchar a otras personas. No se deje influenciar de buenas a primeras. Piense por usted mismo o misma. En salud dice por acá, el trabajo y los factores se debilitan emocionalmente. Evítelo mostrando más fortaleza. Dinero, malos negocios, color burdeo, número 8. Piscis en amor dice por acá. Necesita de usted más de lo que cree. La actitud de su pareja es solo una pantalla. No es nada real. Te saludo, dice por acá, su corazón está realizando algo, o sea, realice algo de deporte, dinero, busque asesoría o consejos antes de involucrarse en negocios. Color granate, número.

0: Ya, estamos de regreso, estamos de vuelta con toda la buena música. Ahí estaba ese temita musical hasta ahora de la tarde. Son las 13 horas con 18 minutos. Estamos como siempre acompañándole con toda la buena música y la programación, ¿eh? Si usted quiere comunicarse con nosotros, más 569-88-54-2390. Más 569-88-54-2390. En nuestro WhatsApp a esta hora de la tarde, usted que está acompañándose de la buena música. Ya. Muy bien. Eso es. Más 569-88-54-2390. Ya, vamos a continuar con la música. Seguimos con lindas canciones. A esta hora nos vamos. Gracias también por haber estado en la sintonía. Nos encontramos más tarde. Hoy día, música romántica a la hora del TikTok. Chao.
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4: Es la 1:39.

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1: Es la 1:50.

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1: Son las 2:04.
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1: Son las 2:07.

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2: Son las 2:18.

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1: Son las 2:35.

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3: Son las 2:40.

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1: Son las 2:45.

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1: Son las 3 y 6 minutos.
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1: 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Son las 3 y 10 minutos.

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1: Son las 3:31.

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1: Son las 3:48.

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1: Son las 4 con 3 minutos.
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2: Son las 4 y 18 minutos.
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1: Son las 4:33.

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5: Son las 4:37.

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1: Son las 4:46.

0: Son las 4:53.
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1: Son las 5 en punto.
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1: Son las 5:31.

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1: Son las 5 con 47 minutos.

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1: Son las 6:02.
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2: Son las 6:16.

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1: Son las 6:30.

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1: Son las 6:49.

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1: Son las 7 y 4 minutos.
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1: 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Son las 7 y 8 minutos.

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2: Son las 7:32.

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5: Son las 7:38.
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1: Son las 7:45.

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1: Son las 8 con 2 minutos.
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